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1: Porque un día el Rey de Reyes y Señor de Señores acudió a una cita de entregar su vida por nosotros. ¿Alguien puede decir amén? ¿Alguien puede levantar sus manos y decirle: eres digno de mi alabanza, de mi adoración? Vamos, levanta tu voz, levanta tu voz.

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bendeciré tu nombre.

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tribulaciones, el proceso nos causa heridas que nos hace alejarnos un poco de la rueda. Sin embargo, hoy el Espíritu Santo de Jehová le hace memoria a alguien que no importa cuántas veces la vida te haya quebrado, hay un tesoro poderoso que Dios ha depositado dentro de ti. Dice la Escritura, porque he puesto grande tesoro en vaso de barro para que la excelencia del poder sea de Dios y no de los hombres. Hoy el Espíritu Santo de Dios le está diciendo a alguien en esta hora,

te vuelve a levantar, el tesoro te vuelve a restaurar, el tesoro va a ser de ti, no tan solamente una nueva vasija, sino que una nueva criatura. Porque para recibir el aceite fresco de Dios no puedes estar agrietado. Hoy Dios te sana para que recibas el

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0: Levanta tu aplauso a él fuerte. Eres poderoso, Señor. Y estás sentado en gloria. Aleluya. Aleluya, Señor. Poderoso eres. Poderoso eres, Señor.
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1: Levanta tus manos al cielo y dale gracias a Dios por la victoria. Dile, Señor, estamos aquí por ti. Nuestro deseo es adorarte con pasión, con todo nuestro corazón.

0: Fuerte aplauso a Él. Dile gracias, Señor Jesús. Queremos adorarte, Rey. Queremos adorarte con todo nuestro corazón, con toda nuestra alma, con todas nuestras fuerzas.
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2: Salud al hombre.

nuestros padres eres Dios, sobre los cielos eres Dios, y en la tierra eres Dios.

más fuerte que la muerte es tu amor, es tu amor. Ganaste la guerra antes que comenzara. 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
1: Gracias por esta oportunidad que nos das de hablar del mensaje que transforma cada canción que cantemos. Primero te agrade a ti, que traiga libertad a los corazones de muchos que están acá, que pueda también, Señor, sanar a aquellos que también están enfermos. Hoy nos ponemos, Señor, en un mismo sentido, pidiendo todo en tu nombre. Todo lo que vamos a hacer es en el nombre más poderoso, en el nombre de Cristo Jesús. Amén.
2: Amén.
3: Decir

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diestra del Padre. En esta hora nos humillamos, arrojamos coronas en señal de humillación, de que el único digno y merecedor de

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0: tu nombre, Señor. Oh, levantamos tu nombre. Aleluya.
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2: Tú eres mi dueño, Señor.

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2: Señor, tu nombre levantaré, Señor. ¿Estás listo?

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¿Cuántos creen en un Dios poderoso en esta noche? En un Dios que tiene poder y Él está en este lugar. Lo declaramos, nombre sobre todo nombre. Iglesia, con todas tus fuerzas, abrí tu corazón en esta noche y decile:

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¿Qué fue lo que te pasó? ¿Qué fue lo que ocurrió en tu vida que al mirar atrás ya tú no eres el mismo de antes? Tu vida estaba destruida, pero hoy está restaurada. ¿Qué pasó? Apareció Jesús de Nazaret. Apareció Jesús para cambiarlo todo. Apareció Jesús para cambiar tu historia para siempre.

te pueda separar del amor más grande. No existe nada que pueda superar el amor de Jesús. Y ahora las propuestas vienen, vienen las tentaciones.

0: Desde muy temprano, mi mamá nos hizo estudiar música. En mi casa no era opción, era la ley. En ese sentido, vivíamos bajo la ley y no la gracia. Yo le doy gracias a Dios por esa ley, porque después de un tiempo descubrí la música que había dentro y lo importante que ha llegado a ser en mi vida y en las vidas de muchas más personas, gracias a una mamá que se atrevió a disciplinarnos en la música. Una de las primeras canciones que compuse es una canción que todavía tiene muchísimo significado para mí, porque hay muchas veces que yo trato de decirle algo y no sé cómo explicárselo y se me acaban las palabras, y muchas veces tengo que recurrir a una misma palabra.
1: Levanta las manos al cielo conmigo y repite: Señor, levanto mis manos, aunque no tenga fuerzas, aunque tenga mil problemas. Confiésalo con tus labios. Todo el mundo cantando conmigo.

0: A ver los coros. Levanto mis manos.
1: Levanto mis manos.
0: Aunque no tenga fuerzas.

Señor, nuestras vidas son una ofrenda delante de ti. Y en tu presencia, Señor, encontramos consuelo.

0: siendo tú,
1: tercer día, ahora vive. Aleluya. Yo no sé si ustedes recuerdan esa melodía.
0: Mi nuevo amor. Mi nuevo amor. Tu amor, Jesús.

Señor, permítanos ahora entrar al lugar santísimo de tu presencia y adorarte en el nombre de Jesús.

Señor, desde el día en que te conocí, realmente he sido el hombre más feliz. Por eso viajo por el mundo diciéndole a la gente que tú eres un Dios maravilloso.

Alguien diga amén. Voy a invitarle que esté de pie conmigo y vamos a clamar a Dios que nos sane. Señor, estamos tu pueblo reunido esta noche, humillados delante de ti. Queremos pedirte que sanes nuestra tierra. Cante conmigo así.

Mirad cuál amor nos ha dado el Padre, para que seamos llamados hijos de Dios. Dios envió a su Hijo, nacido de mujer y nacido bajo la ley, para que redimiese a los que estaban bajo la ley, a fin de que recibiésemos la adopción de hijos. Y por cuanto sois hijos, Dios envió a vuestros corazones el Espíritu de su Hijo, el cual clama: Abba, Abba Padre. Así que ya no eres esclavo, sino hijo. Y si hijo, también heredero de Dios, por medio de Cristo.

con cuerdas de amor me atrajiste hacia ti. Con lazos de amor me rodeaste. Quitaste de mi cuello el yugo pesado y con ternura me acercaste a tu presencia para alimentarme. Oh Señor, como hijo tuyo, puedo entrar hasta tu presencia. Puedo acercarme a ti, Señor, porque me has librado del pecado, porque has quitado de mí la vergüenza. No bien decía, mis pies resbalan, cuando ya tu amor, Señor, venía en mi ayuda.

Señor, queremos bendecirte y exaltar tu nombre, porque has sido bueno en nuestras vidas, sabiendo que un día toda rodilla se doblará ante ti y tendrá que confesar que Jesucristo es el Señor, para gloria de Dios Padre.

Señor, venimos ahora a entrar al lugar santísimo de tu presencia y adorarte en el nombre de Jesús.

¿Sabe qué? Algunos adoran a dioses de madera, otros de yeso y hasta de metal. Tienen manos, tienen pies y no caminan. Tienen oídos, pero no oyen. Tienen ojos, pero no ven. Mas mi Dios tiene su trono allá en la gloria. Es un Dios vivo que contesta la oración, que a la presencia del Señor tiembla la tierra. Porque no hay Dios como mi Dios. Sí, Señor. Vamos, cántalo y decláralo conmigo. Solo tú eres Dios. Sí, Señor.

Te necesito. Te necesito. Eres el amor de mi vida. Eres el amor de mi vida. Eres el amor de mi vida. El anhelo de mi corazón.

¿Cuántos le dan gracias a Dios que su amor es tan grande para cada uno de nosotros? Oh, gracias, Señor. Que se oiga ese aplauso hasta los cielos. Oh, Señor, a ti la gloria. Te aplaudimos, Señor.

Desde muy temprano, mi mamá nos hizo estudiar música. En mi casa no era opción, era la ley. En ese sentido, vivíamos bajo la ley y no la gracia. Yo le doy gracias a Dios por esa ley, porque después de un tiempo descubrí la música que había dentro y lo importante que ha llegado a ser en mi vida y en las vidas de muchas más personas, gracias a una mamá que se atrevió a disciplinarnos en la música. Una de las primeras canciones que compuse es una canción que todavía tiene muchísimo significado para mí, porque hay muchas veces que yo trato de decirle algo y no sé cómo explicárselo y se me acaban las palabras, y muchas veces tengo que recurrir a una misma palabra que

Levanta las manos al cielo conmigo y repite: Señor, levanto mis manos, aunque no tenga fuerzas, aunque tenga mil problemas. Confiésalo con tus labios. Todo el mundo cantando conmigo.

0: 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Levanto mis manos. 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
1: Aunque no tenga fuerzas.
0: Aunque tenga mil problemas.

queremos ser olor fragante para ti, Señor. Perfume agradable delante de tu trono.

hermoso es saber que existe alguien que, sin importar cuál sea nuestra situación difícil, siempre está dispuesto a extendernos su mano. Gracias, Señor.

Quiero pedir que todo mundo en este estadio encuentre un lugar sobre sus rodillas, porque esta noche la estamos culminando arrodillados delante del Señor. Le pido que donde quiera que usted esté, busque la manera de poder estar sobre sus rodillas para darle homenaje a Jesús. Ahí donde usted está, vamos a dar.

para estar de rodillas delante de ti, Señor. Traemos nuestras coronas y las ponemos a tus pies en esta noche, Señor.

0: cántalo conmigo.
1: Las naciones de la tierra, acuérdate
0: que tu favor

Señor, queremos pedirte por las naciones de la tierra. Queremos pedirte que tengas misericordia de nosotros, que en tu favor, tu bondad, escuches el clamor de tus hijos en esta noche, escuches el clamor de tus hijos alrededor del mundo entero. Que tengas misericordia de las naciones. Ten misericordia de nuestro país. Hermano, levante su voz y ahí donde usted está, empiece a clamar al Señor y a decirle: Señor, acuérdate que tú eres un Dios de pactos y que guardas los pactos desde la antigüedad, que nunca has fallado a tu palabra, Señor, y que nunca fallarás a tu palabra jamás. Señor, clamamos esta noche por las naciones de la tierra, que te acuerdes de ellas en misericordia, con tu favor, en el nombre de Jesús. Alguien diga amén.

0: Levante sus manos ante el Rey.
1: Señor, por siempre te amaremos. Ni tribulación, angustia, ni peligro, hambre o desnudez nos apartarán de tu amor. Damos gracias porque tú nos amaste primero.

¿Cuántos pueden decir conmigo, Señor, tú has sido mi socorro? Cierra tus ojos, por favor.

muchas nada gracias a Dios, porque su diestra te ha sostenido. Gracias, Señor.

0: Aleluya. Oh, apláudale fuerte a él. Aleluya. Yo le doy gracias a Dios por el privilegio de haber nacido en una casa, en una familia musical. Cuando a mí me preguntan cómo es que surgen cantos o canciones, yo no tengo así una respuesta, porque la mayoría de las veces son como resultado de alguna experiencia, alguna vivencia. Estaba bañándome en la regadera de la casa una mañana y teníamos un campamento juvenil en la colonia Hidalgo que íbamos a empezar esa misma tarde. Y yo les había dicho que compondría una canción para el lema del campamento. Y el lema era: renuévame.
1: Bienvenidos a nuestra sala.
0: Yo estaba en el baño.
1: Lo que queríamos hacer era tomar unos momentitos para recordar canciones muy hermosas, unas melodías impresionantes que Dios dio a muchos hombres antes de nosotros. Algunos de ellos todavía viven. Esta primera canción, yo creo que usted la va a reconocer porque la hemos cantado, yo creo, cada uno de los que estamos aquí adentro. A ver, Wiso, ¿cómo va esta primera canción?

Señor, después de haberte alabado, queremos entrar a tu lugar santísimo. Queremos contemplar tu rostro, Señor, habitar en tu presencia. Purifícanos, Señor. Límpianos. Renuévanos.

Señor, desde la profundidad de nuestro corazón te hemos cantado, porque creemos firmemente que tú eres el único que mereces la gloria, la honra y todo el honor. Señor.

Señor, nuestras vidas son una ofrenda delante de ti. Y en tu presencia, Señor, encontramos consuelo.

0: Cántelo conmigo. Sea tu misericordia sobre nosotros. Según esperamos en ti.
1: Según esperamos en ti.
0: Sea tu benevolencia.

naciones para clamar por nuestra tierra. Ten misericordia, Señor, según esperamos en ti. Muestra tu mano de favor, de benevolencia sobre las naciones de la tierra.

0: Con ustedes, Luis Palau.
1: Oremos a Dios. Padre Santo, te pedimos en el nombre del Señor Jesucristo que oigas nuestra oración como has prometido. Señor, tú dices en Jeremías, buscad la paz y la prosperidad de la ciudad donde yo os he enviado. Orad por la ciudad, porque si ella prospera, vosotros también prosperaréis. Señor Jesús, te pedimos que perdones nuestros pecados. Señor, te pedimos que tu Espíritu Santo se mueva en cada hogar, en cada conciencia, en cada corazón, en cada espíritu, para que haya paz de parte tuya. Te damos gracias, Padre, que tú conoces nuestra condición. Te acuerdas de que somos polvo, de que el polvo fuimos tomado y al polvo volveremos. Pero te damos gracias que por la muerte y resurrección de tu Hijo, nosotros también resucitaremos. Y que lo que se hizo polvo va a resucitar con un cuerpo nuevo, los que somos de Jesucristo. Te pedimos, Señor, que traigas paz, prosperidad, bendición. No solo es sobre los Estados Unidos y Canadá, sobre México y toda la América Latina, sobre todo el mundo. Oye nuestra oración, Señor Jesús. Honra tu nombre en medio del temor, de la crisis y del peligro. Y te pedimos que nos ayudes a proclamar tus buenas noticias de que Cristo vive, que Él es poderoso y que tú eres un juez justo. En tus manos, Señor, encomendamos estas naciones y nuestro mundo, sobre todo nuestros hijos y nietos, que ellos todos te conozcan y que vivan para tu gloria. Hónrate, oh Señor, en medio de la hecatombe.
2: Señor, te damos gracias porque tu diestra siempre nos ha sostenido con fuerza y con poder. Señor, te decimos que a ti sea la gloria y el imperio por todos los siglos de los siglos. Y todo el mundo dice amén. El apóstol Pedro escribe en el capítulo 5, verso 10.

pero levantas tus manos conmigo. Vamos a humillarnos delante de Dios. Vamos a decirle: sana, Dios, sana esta humanidad, Padre.

corazón dispuesto, Padre. Con un corazón contrito y humillado, Señor, ante tu majestad y tu presencia.

esta noche vamos a decirle al Señor: Señor, tenemos sed de ti. Dígaselo: Señor, tengo sed de ti. Necesito de ti, Señor. Necesito de tu presencia. Necesito de ti.

0: Gracias, Ralfi. Aquí a mi derecha tengo a Gadiel Espinosa. ¿Tu papá todavía vive, Gadiel?
1: Sí.
0: El papá de Gadiel compuso una canción hace... ¿cuántos años fue?
1: Como 35 años.
0: Hace 35 años atrás, antes de que tú nacieras.
1: Sí.
0: Y yo tampoco había nacido.
1: Yo sé.
0: Bueno, ya había nacido. Pero esta canción ha bendecido a muchas.

0: palabras son vida y son verdad. Tus palabras son eternas y te adoramos, Señor. Levanta tus brazos, abre tu corazón. Él habla tu vida ahora.
1: Todos aquellos que estén cansados, sedientos, vengan a mí, dice el Señor.

Ese fue un canto el Señor cantándonos a nosotros. Ahora le vamos a cantar a Él y le vamos a decir: Señor, tú eres la luz de mi vida.

invitar a que alces esas manos en confianza delante de Él y le digas: Señor, por lo que tú has hecho, es que levanto mis manos ante ti.

0: Gracias, Jesús. Gracias por
1: ti. ¡Aleluya!
0: Por

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8: ¿Qué es lo que usted hace cuando tiene problemas? Ah, hola, ¿cómo estás? Sí, la pregunta es, ¿qué haces cuando tienes una necesidad, un problema? Cuando uno no tiene a Cristo en su corazón, cuando uno no cree mucho en Dios, cuando no practica o no tiene una vida, una relación con Dios, una vida en el ámbito espiritual entrenada, por llamarlo de alguna manera, si se me permite el término, pues uno hace muchas cosas. Ir a llorar, ir a embriagar las penas, ir a quejarse, consultar a quien no toca consultar, etc. Pero por lo general, lo que hace uno es la quejadera. Y de hecho, uno conociendo a Dios, en vez de alabar a Dios, se vuelve la quejabanza. Porque hay alabanza y hay quejabanza. Y es la quejadera, y quejese, y quejese, y quejese. Hoy te quiero proponer algo. Si en tu vida están pasando cosas que estás esperando una respuesta clara, contundente, pero no ves esa respuesta, no ves ese camino, no ves por dónde es. Yo hoy te voy a proponer algo y me cuentas cómo te va. Lo que te voy a proponer es deja de quejarte. Por ejemplo, si puedes ahorita, tan pronto termine esta dosis, vas a hacerlo. O más tarde o mañana, pero que se vuelva también un hábito en tu vida. Puede que no todos los días, está bien, pero de vez en cuando hazlo. Empieza a practicarlo y vas a ver cómo funciona. Te lo digo por experiencia. Yo he tenido momentos críticos en mi vida, dificilísimos, de orden económico. Una vez tuve un problema en el que me metí, que yo dije, me voy a meter en un problema sin saber, firmé lo que no tenía que firmar y voy a tener que pagar por eso. He tenido problemas de orden sentimental, mi relación de pareja en algún momento, en algunos años, hace tiempo vivió una crisis tremenda. El enemigo quiso acabar muchas cosas en mi vida porque el enemigo no quiere que uno llegue al propósito de Dios. El enemigo siempre va a planear cómo destruir y cómo derribar cosas en nosotros. Y sabe una cosa, el Señor me enseñó en su manual de instrucciones, en la palabra, que Él quiere alabanza de parte de nosotros, que Él quiere alabanza de parte mía, que si yo le alabo y no me quejo tanto, vienen bendiciones. Es decir, no todo el tiempo es pídale, pídale, pídale, pídale, alabémoslo en medio de la tribulación, en medio del problema, en medio de la enfermedad, en medio de la circunstancia la cual hoy estás viviendo, alábalo. William, no le entiendo. Le voy a decir algo, la palabra de Dios es muy clara. La palabra de Dios dice en su manual de instrucciones en el Salmo 33, dice lo siguiente, Salmos 33:1, voy a leer, dice: ustedes, pueblo de Dios, canten a Dios con alegría, en labios de gente sincera suenan bien las alabanzas. Dice que alabemos a Dios con himnos, con música, con arpas, alábenlo con música buena, canten las canciones nunca antes escuchadas y lancen gritos en su honor. Dice: Dios es digno de confianza, Dios ama lo que es justo y recto. Y entonces dice que con su sola palabra Dios hizo los cielos, y que debemos, habitantes de toda la tierra, honren a Dios, habitantes del mundo entero, muestren la reverencia. Dice, Dios no deja que las naciones lleven a cabo sus planes, Dios no deja que los pueblos realicen sus planes malvados, pero Dios cumple sus propios planes y realiza sus propósitos. Él me creó para alabarlo, Él te creó a ti para que lo alabes. Él nos ha creado con ese propósito, ¿sabes? Entonces depende de mí y depende de ti que lo hagamos. Yo lo he hecho. Mire, yo he estado en unas crisis impresionantes y me pongo a alabar a Dios. Hay una alabanza que es de guerra espiritual, hay una alabanza que es bella, hay una alabanza. No estoy diciendo que este título sea el único que sirva, que Dios te muestre cuál es el camino, pero te voy a poner un ejemplo. Puedes tener la crisis en el matrimonio, puedes tener un problema económico, una enfermedad, lo que sea. Y si en vez de pedirle y quejarte tanto delante de Dios, le cantas algo como esto. Por ejemplo, si le cantas esto, escucha.

Y yo en ese la-la-la yo extiendo mis manos, danzo a veces en mi casa, pareceré loco. Pero ¿sabe una cosa? Me funciona. Yo me acuerdo, esta canción, por ejemplo, ¿cuál es? Esta canción se llama Los Carros del Faraón. Esta canción tú la puedes conseguir en YouTube, en alguna de sus aplicaciones que usted tenga para descargar música. No todo tiene que ser la letra que no tiene sentido, que no tiene valor. En el carro, en la moto, en tus audífonos, pon música que te ponga bien como tiene que ponerte. Esta canción cuenta cuando los egipcios querían acabar al pueblo israelita. Y el Dios Todopoderoso abre el mar en dos y los echa a la mar. Pero dice que cantaré a Jehová por siempre, que su diestra es todo poder, que echó a la mar a quien perseguía. Hoy echamos a la mar todo lo que viene en contra nuestra en el nombre de Jesús. Qué bueno es alabar a Dios, qué bueno es cantar salmos a su nombre, qué bueno es adorarlo, alabarlo, porque Él lo merece. La alabanza, de acuerdo a la palabra de Dios, es lo más apropiado, es lo más hermoso que usted y yo podemos hacer. Pero quiero decirle que lo que Dios espera de nosotros es eso. Que nosotros lo alabemos. Él desea que nosotros estemos llenos de gozo, sin impedimentos, pero hay veces, hay muchas cosas que nos impiden alabarlo. La palabra de Dios lo dice. Dice la palabra de Dios, mire, otro texto que quiero que leas, Isaías 6, búscalo y mira, lee lo que dice ahí. Dice que en el trono celestial los serafines alaban tan fuertemente que hacen temblar los quiciales de las puertas. Los quiciales son como los marcos, y cuando lo hacen, la gloria del Señor llena la casa. Estoy seguro que si tú alabas a Dios, la gloria de Él llenará tu casa. La gloria del Señor va a llenar tu casa. La gloria del Señor va a llenar tu empresa. La gloria del Señor va a llenar ese hospital, esa sala de cirugía, ese lugar de diagnóstico, esa situación que tú estás esperando, ese milagro, no sé cómo se llame tu milagro, pero la gloria del Señor llenará en ese momento. Alábalo, bendícelo, hónralo en el poderoso nombre de Jesús. Te bendigo. Y canta esta canción con amor y vas a ver lo que Dios va a hacer. Ingresa a nuestra emisora y te vas a dar cuenta la música que hay tan hermosa. Así que dale, en el nombre de Jesús, un abrazo, te bendigo.

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1: Queremos conocerte cada día más, cada día más, cada día más. Te anhelamos, Jesús. Te anhelamos. El Espíritu de Dios está en este lugar. Te anhelamos, Jesús.

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1: Dios está requiriendo de hombres como tú y como yo en esos

los cielos y perdonaré sus pecados y sanaré su tierra. 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

de lunes a viernes de 6:30 a 7:30 de la mañana, donde estaremos orando por su vida, su salud, familia, ministerio y por las naciones del mundo, clamando a Él y confiando que nos responderá, estableciendo el reino de Dios a través de su emisora amiga Radio La Gran Unción.

nombre de nuestro Señor Jesucristo en este hermoso día, dándole las gracias, gloria a Dios, porque Él nos permite una oportunidad más para poder seguir clamando e intercediendo delante de su presencia. Somos el Ministerio de Intercesión, estableciendo el reino de Dios, reino de poder. Gloria al Señor, nuestros pastores Jenny Gómez e Hipólito Ovalle. Pertenecemos a la Iglesia Congregación de Fe, Casa de Gloria. Bendecimos de una manera especial a cada una de las personas que nos acompañan en esta mañana, gloria a Dios, pidiéndole al Señor Jesucristo que sea con cada uno de ustedes. Bendecimos también la vida de nuestros pastores, gloria al Señor, pidiéndole al Señor que siempre esté fortaleciendo sus vidas, ayudándole y que esté poniendo una cobertura sobrenatural en cada uno de ustedes. También bendecimos, gloria a Dios, a cada intercesora e intercesor, gloria al Señor, y también a nuestra líder del ministerio, nuestra hermana Jessie Sánchez. Gracias le damos a nuestro Señor porque Él nos ayuda, Él nos da la fuerza que necesitamos para continuar, gloria a Dios, clamando, para continuar intercediendo, para continuar, aleluya, estando en la brecha. Bendecimos el nombre de Jesús, gloria a Dios, para siempre. También bendecimos a nuestro hermano Fer, gloria al Señor, que es quien nos ayuda, gloria al Señor, quien nos asiste en este tiempo. Gracias a Dios por su vida, gloria al Señor, que el Señor siga ayudándole en todo lo que él necesite, gloria al Señor, supliendo cada una de sus necesidades. Aleluya, él conoce cada una de ellas, en el nombre de Jesús. Gloria al Señor, toda esta semana se ha estado clamando bajo el tema principal como el siervo brama. Hoy jueves vamos a seguir clamando bajo el subtema para ser fortalecidos, como el siervo brama para ser fortalecido. Gloria al Señor, y es muy importante que cuando usted se sienta sin fuerza, usted pueda, gloria al Señor, bramar, usted pueda buscar al Señor. Gloria al Señor, porque Él es quien le va a dar la fuerza que usted necesita. Es importante, gloria a Dios, reconocer que usted no tiene fuerza, reconocer que usted no puede solo, reconocer, gloria a Dios, que sin Él nada es posible. Y así cuando usted se sienta desanimado, sin fuerza, agotado, gloria a Dios, en lo espiritual y también en lo secular, gloria a Dios, usted pueda buscar la presencia de Dios, usted pueda ir a la presencia del Padre, usted pueda buscar de Dios, gloria a Dios, porque Él es quien le va a dar las fuerzas que usted necesita, Él es quien va a saciar la sed, gloria a Dios, en su vida, gloria al Señor, porque Él es bueno y para siempre es su misericordia. Vamos a estar leyendo una palabra que se encuentra en Efesios 3:16 y dice su palabra: en el nombre del Padre, del Hijo y del Espíritu Santo. Amén. Para que os dé conforme a las riquezas de su gloria, al ser fortalecidos con poder en el hombre interior por su Espíritu. Bendito es el nombre de Jesús. Gloria a Dios. El Señor te dará la fuerza que tú necesitas. Esa fuerza interna, gloria a Dios, que solamente el Señor, aleluya, te puede dar. Solamente tú puedes ir donde Él y pedirle que te dé fuerza, que te renueve las fuerzas. Porque esa fuerza, gloria al Señor, eso que tú andas buscando, solamente Él te lo puede proporcionar. Gloria a Dios, y Él te va a ayudar. Él te va a ayudar a ser fuerte, Él te va a ayudar, gloria a Dios, para que tu fe no mengüe. Él te va a ayudar, gloria a Dios, para que tú te puedas levantar. Gloria al Señor, para que tú puedas levantarte, aleluya, y alzar tus alas y volar. Gloria al Señor, aleluya, gloria a Dios. Así vamos a estar escuchando una alabanza. Y luego retornamos con cada una de las oraciones en este tiempo, en el nombre poderoso de Jesús.

Santo es el Señor, aleluya, gloria a Dios, aleluya, aleluya, aleluya, aleluya, aleluya, aleluya, gloria a Dios. Santo es tu nombre, santo es tu nombre, Señor. Gloria a Dios. En esta hora, Padre, te adoramos. En esta hora, Dios mío, nos ponemos de acuerdo para adorarte, para glorificar tu santo nombre. En esta hora, Dios mío, nos ponemos de acuerdo, Dios mío, para elevar alabanza a tu nombre, Señor. Porque reconocemos, Señor, que tuya es la alabanza. Reconocemos que tuyo es el poder. Reconocemos, Dios mío, aleluya, que tú eres el único que merece toda gloria, toda exaltación, Señor. Aleluya, a ti, Padre, te adoramos en esta hora, Señor, porque tú eres merecedor de toda la gloria, Padre de la gloria, aleluya. Oh, santo, santo, santo, tú eres Rey, Señor. Tú eres Rey, aleluya, y para siempre es tu misericordia. Tú eres santo, tú eres santo, tú eres santo, Señor. Aleluya, no hay nadie como tú, Rey de gloria. Oh, Rey de poder, Rey de misericordia, aleluya. Aleluya, te adoro, Rey de gloria. Te adoro, Rey de poder, aleluya. Padre de la gloria, aleluya. Estamos aquí en esta hora, Jehová. Estamos aquí, Dios mío, porque reconocemos, Jehová, que tuyo es el poder. Reconocemos, Dios mío, que tuyo es la alabanza, Señor. Y que tú eres el único que merece, Padre, toda gloria, toda honra, Señor. Reconocemos, Dios mío, que tú mereces, Dios mío, que este pueblo te adore, que este pueblo te alabe, Señor. Oh, santo eres, Señor, santo eres, Señor, aleluya. Te adoramos, Rey de gloria y de poder, aleluya, aleluya, aleluya. Aleluya, aleluya, aleluya. Oh, tú eres digno, Padre. Tú eres digno de que te adoremos, Señor. Tú eres digno de que te demos alabanza, Rey. Tú eres digno, Jehová, de que podamos abrir nuestra boca en esta hora, Padre, y exaltar tu nombre, Señor.

Aleluya, aleluya, aleluya. Oh, tú eres santo, tú eres santo. Tú eres santo, poderoso, poderoso es tu nombre, Rey. Poderoso es tu nombre, Rey. Aleluya, aleluya. No hay nadie como tú, Señor. No hay nadie como tú, Rey. Aleluya. Oh, no hay nadie, no hay nadie como tú, Señor. Aleluya, aleluya, aleluya. Oh, mi alma te alaba, Cristo, de poder y de gloria, Señor, alabanza. Gracias por permitirnos, Señor, adorarte. Gracias por permitirnos, Señor, exaltar tu nombre, Señor. Gracias por permitirnos abrir nuestra boca, Señor, aleluya. Porque hoy muchos quisieran hacerlo, Padre, y no pueden, Señor, aleluya. Su garganta se han cerrado, gloria al Señor, aleluya. Gracias, Señor. Gracias, Dios mío, porque tú nos permites, Jehová, abrir nuestra boca, Señor, y adorarte, Jehová. Gracias, Señor, gracias, gracias, Señor. Porque por tu infinita misericordia hoy podemos bendecir tu nombre, Jehová. Hoy podemos adorarte, Rey, aleluya. Gracias, Señor, gracias, Señor. Hoy muchos quisieran adorarte, pero se encuentran atados, Señor. Aleluya, aleluya, aleluya. Hoy muchos quisieran bendecir tu nombre, pero no pueden, Señor, aleluya. Gracias por permitirnos, Señor, aleluya, adorarte. Gracias por permitirnos bendecir tu nombre, Rey, aleluya. Oh, santo eres, Señor, alabanza al Rey. Oh, al Rey de gloria, al Rey de poder, aleluya. Gracias por tu amor, Señor. Gracias por tu misericordia. Gracias por cada una de las bondades, Señor, que tú nos das, Jehová. Aleluya. Gracias por el regalo de abrir nuestros ojos en este día, Jehová. Oh, santo eres, Señor. Santo eres, Señor. Alabanza al que vive, al que reina por los siglos de los siglos. Aleluya. Gracias, eterno Padre, gracias, eterno Dios, gracias, eterno Rey, aleluya. Aleluya, gracias, Señor, porque en ti somos fortalecidos, Jehová. En ti podemos encontrar socorro, Padre. Gracias porque en ti, Dios mío, aleluya, podemos encontrar las fuerzas que necesitamos, Señor. Aleluya, aleluya, aleluya. Aleluya, oh gloria a Dios, santo, santo, santo. Gracias, Dios mío, porque cuando no tenemos fuerza, Padre, tú vienes y nos abrazas, Señor, aleluya, y podemos sentir, Dios mío, tu presencia. Podemos sentir, Dios mío, que tú estás junto a nosotros, Padre de la gloria, gracias. Gracias por fortalecernos, Señor, en nuestros momentos, Padre, de debilidad, Señor. Gracias por darnos la fuerza, Jehová, cuando no tenemos ninguna, Señor, alabanza. Oh, santo Rey, aleluya, aleluya, aleluya. Aleluya, gloria a Dios, santo, santo, santo. Aleluya, gracias por levantarnos, Señor. Por levantarnos cuando caemos, Señor, aleluya. Gracias por levantarnos, Dios mío, oh santo, aleluya. Y es que si tú no estás en nosotros, Padre de la gloria, no podemos, aleluya. No podemos levantarnos, Señor, gracias, Padre. Gracias, Jehová, por extender tu brazo fuerte, Padre, a favor nuestro, Dios mío, aleluya, cuando no queremos continuar. Gracias, Dios mío, por extender tu brazo, Padre, aleluya, y levantarnos, Señor, aleluya. Gracias por renovarnos, Señor. Gracias por ayudarnos, Padre. Gracias, Dios mío, aleluya, por tomar nuestras cargas, Señor, aleluya, y llevarla, Señor, aleluya, aleluya, aleluya. Tú eres santo, Señor. Tú eres poderoso, Rey, aleluya. Tú eres misericordioso, Señor. Gracias, Espíritu Santo de Dios.
Gracias, Espíritu Santo de Dios. Aleluya, aleluya, aleluya. Oh Señor, te invitamos que te haga presente, Señor, en esta hora, Padre. Aleluya, que tú venga, Dios mío, renovando las fuerzas, Señor. Que tú venga visitando, Dios mío, a las personas, Señor, que están en este tiempo, Padre, de oración. Que tú venga renovando las fuerzas, Jehová. Que tú venga quitando, Dios mío, todo agotamiento físico, Jehová. Que tú venga, Dios mío, quitando todo agotamiento espiritual, Señor. Aleluya, aleluya, aleluya. Ese agotamiento, gloria a Dios, que no nos permite avanzar, que no nos permite, Señor, levantarnos. Ese agotamiento, Dios mío, que lo que hace es que nos retrasa. Ese agotamiento, Padre de la gloria, aleluya, oh Santo, que nos reprime, Señor. Te invitamos, Dios mío, que tú vengas quitando, Jehová, aleluya, todo agotamiento, Padre, en nuestra mente. Todo agotamiento, Dios mío, aleluya, en nuestro cuerpo. Todo agotamiento en nuestro espíritu, Jehová, aleluya. Ven renovando, Jehová, ven renovando nuestras fuerzas, Señor. Ven renovándolas, Señor, porque te necesitamos, Señor. Te necesitamos, Señor, te necesitamos, Señor, aleluya. Oh, mi Rey, te necesitamos, Dios. Padre, no podemos sin ti, Jehová. No podemos sin ti, no podemos sin ti. Reconocemos que no podemos sin ti, Señor. Aleluya. Aleluya, aleluya, aleluya. No podemos sin tu presencia. No podemos, Dios mío, sin tu compañía, Señor. Aleluya. Ven llenando, Jehová, nuestras vidas de tu presencia. Ven saciando, Jehová, esa sed en nuestro interior. Ven llenando cada vacío, Padre amado, aleluya. Aleluya, aleluya, aleluya. Como solamente tú lo haces, Dios mío, porque tú nos conoces, Señor. Y tú sabes, Jehová, tú sabes, Dios mío, de qué tenemos necesidad, Señor, aleluya. Porque tú nos conoces, Jehová, más que nadie, Señor. Tú conoces, Jehová, tú conoces, Dios. Aleluya, donde necesitamos, aleluya, que tú nos ayudes. Por eso te pedimos, Dios mío, que tú intervenga en nuestras vidas. Que tú intervenga, Dios mío, aleluya, nuestro tiempo, Padre. Que haya un rompimiento, Dios mío, aleluya. Que toda costumbre, Jehová, que ha venido, Dios mío, a establecerse en nuestras vidas, aleluya, que nos favorece, Padre, nuestra vida espiritual, sea quitada, Señor. Sea quitada, gloria al Señor. Y seas tú estableciéndote, Padre, con poder y gloria. Seas tú, Padre, estableciéndote, Dios mío, en cada área de nuestras vidas, Jehová, aleluya. Oh Señor, fortalece, Jehová, a tu pueblo. Fortalece nuestras vidas, Señor. Fortalece, Dios mío, nuestro espíritu, Padre, para que te podamos buscar en tiempo y en fuera de tiempo. Fortalécenos, Dios mío, aleluya, aleluya. Fortalece nuestro espíritu, Jehová, oh gloria al Señor. Ese espíritu que se ha debilitado por la falta de oración. Ese espíritu que se ha debilitado por la falta de fe. Ese espíritu que se ha debilitado porque no hay búsqueda, Dios mío, de tu presencia. Ay, Santo, te pedimos, Señor, que tú vengas, Jehová, fortaleciéndonos, Padre. Fortalece nuestro espíritu, Señor. Fortalece nuestro interior, Padre de la gloria, aleluya. Porque necesitamos, Señor, ser fortalecido en nuestro interior para que pueda verse reflejado, gloria al Señor, en nuestro exterior. Aleluya, ayúdanos, Señor. Ayúdanos, Padre de la gloria, aleluya.
Fortalécenos en la oración, Padre. Ayúdanos a buscarte, Señor. Ayúdanos, oh Dios mío, aleluya, que si hemos menguado, Jehová, si hemos menguado, Padre, en el tiempo que tenemos de orar, aleluya, de buscarte, Padre de la gloria, de ir a tu presencia, Dios mío, y de derramarnos delante de ti, si hemos menguado, Señor, en ese tiempo, Jehová, Padre, te pedimos que tú nos ayudes, Señor. Que tú nos ayudes, Padre de la gloria, y que podamos volver, Jehová. Que podamos volver, Dios mío, aleluya, aleluya. Así como el siervo brama, gloria al Señor, aleluya, por las corrientes de las aguas, Señor. Que así nosotros podamos buscarte en oración, Padre. Que así nosotros podamos buscarte, Dios mío, aleluya, en la intimidad, Señor. Oh, gloria al Señor, para que podamos ser fortalecidos, Señor. Para que podamos ser vivificados, Jehová, aleluya. Que todo eso que se ha muerto, Padre. Que todo eso, Dios mío, que ha perdido vida en nuestras vidas, Jehová, aleluya. Aleluya, pueda recobrarla, Padre. Pueda recobrarla, Señor, aleluya. Oh Dios mío, venimos delante de ti, Jehová, porque necesitamos que tú nos fortalezcas, Señor. Necesitamos que tú nos fortalezcas, Dios, aleluya. Necesitamos, Dios mío, aleluya. Oh, gloria a Dios, habitar en tu presencia, Padre. Necesitamos, Dios mío, aleluya, permanecer, Dios mío, aleluya, anclado, Padre, en ti, porque separado de ti nada somos, Señor. Necesitamos permanecer en ti, Jehová, aleluya. Ayúdanos, Señor. Ay, Santo, ayúdanos, Señor. Ayúdanos, Dios mío, para que esta carne, Padre, pueda morir, Señor, en nosotros, Padre. Aleluya, ayúdanos, Señor, aleluya. Para que todo lo que hagamos, Señor, que no te agrada, oh gloria a Dios, pueda terminar en nuestras vidas, Señor. Y seas tú habitando en nosotros, Padre. Seas tú permaneciendo en nosotros, Jehová, aleluya. Oh mi Dios, aleluya, gracias Señor. Aleluya, gracias Dios mío, gracias Señor. Si hoy estamos aquí, Dios mío, porque tú así lo has permitido, Jehová. Aleluya, aleluya, aleluya. Ayúdanos, Señor. Ayúdanos, Señor. Te pedimos, Señor, que tú fortalezca nuestra fe, Jehová. Aleluya, que podamos ser fortalecidos, Padre, en la fe. Oh, gloria al Señor, esa fe, Padre, que se ha perdido. Esa fe que se ha desvanecido en nosotros, Padre. Un día creímos, gloria al Señor, aleluya, que tú podías hacer muchas cosas, aleluya. Oh, gloria a Dios, y si hoy, Jehová, esa fe ha menguado, Señor. Te pedimos, Señor, que tú nos fortalezcas, Jehová, para que esa fe pueda ser activada. Aleluya, para que esa fe pueda ser renovada en nosotros. Ay, Santo, porque es que la necesitamos, Señor. Necesitamos, Señor, aleluya, que tú vivifique nuestra fe, Señor, aleluya. Oh, gloria a Dios Santo. Padre, danos fuerza, Padre. Esa fuerza interna, Jehová, aleluya. Dánosla, Señor, aleluya. Para poder buscarte, Dios mío, en todo tiempo, Jehová. En todo tiempo, porque muchas veces tenemos ánimos para buscarte, para adorarte, para bendecirte, para orar. Pero otras veces no tenemos ánimos, Señor. Otras veces no tenemos deseo de hacerlo, Señor, aleluya. Padre, yo te pido que en esta hora, Dios mío,
Danos esa fuerza que necesitamos, Señor, para buscarte en todo tiempo, Jehová. En todo tiempo, Señor, en cada uno de los tiempos de nuestras vidas, Señor. Aleluya, ayúdanos, Señor. Ayúdanos, Señor, aleluya. A no bajarle a la oración. A no bajarle, Dios mío, aleluya. A la fe. A no bajarle, Dios mío, a la búsqueda de tu presencia. Ayúdanos, Señor, aleluya. Fortalécenos, Padre de la gloria. Fortalécenos, Señor, porque te necesitamos, Señor. Te necesitamos, Señor, para poder continuar. Te necesitamos, Dios mío, para avanzar. Te necesitamos, Rey de gloria. Ayúdanos, Señor. Ay, Santo, ayúdanos, ayúdanos, Señor, ayúdanos, Señor. Padre, mira los que se han debilitado, Jehová. Se han confiado, Padre, en sus propias fuerzas, Señor. Se han confiado en que ellos pueden. Aquí nadie puede solo, Jehová. Aquí nadie puede crecer solo. Aquí nadie puede avanzar solo, Dios. Necesitamos de tu ayuda para poder hacerlo, Señor. Aleluya, gloria al Señor. Oh, Santo, Santo, Padre, traemos delante de ti, Señor, esos que se han debilitado porque se confiaron, Padre, en su propia fuerza y han caído. Oh, gloria al Señor. Te pedimos por ellos, Señor, para que puedan recibir fuerza, Señor, para que puedan buscar, Jehová, aleluya, esa sed, Dios mío, esa gloria al Señor, esa sed que solamente tú puedes saciar, Jehová, aleluya. Sacia la sed, Padre, en sus vidas, Padre, esa necesidad, Jehová, que solamente tú conoces. Sáciala, Jehová. Aleluya, aleluya, aleluya. Oh, sí, Señor. Que puedan buscarte, Jehová. Que puedan levantarse, Padre. Que puedan confiar en ti una vez más. Que puedan apoyarse en ti, Jehová. Porque tú eres el que le va a ayudar. Tú eres el que le va a fortalecer. Tú eres el que le va a levantar, Señor. Oh, mi Dios, ellos están en tus manos, Rey. Levanta al caído. Levanta, Señor, al que ya no tiene fuerza, Padre, para levantarse. Levanta, gloria al Señor, al que ha perdido la fe. Restáurale, Jehová. Vivifica, Dios mío, aleluya, tu espíritu en ellos, Señor. Y renuévale, oh, Señor. Renuévale, oh Espíritu de Dios. Renuévale, oh Señor, como solo tú lo haces, Padre. Aleluya, gloria al que vive, al que reina por los siglos de los siglos. Aleluya. Aleluya. En Isaías 40, en su versículo 28. Gloria a Dios, y 29 dice su palabra. Amén, dice su palabra. No has sabido, no has oído que el Dios eterno es Jehová, el cual creó los confines de la tierra, no desfallece, ni se fatiga con cansancio, y su entendimiento no hay quien lo alcance. Él dará esfuerzo al cansado, y multiplicará las fuerzas al que no tiene ninguna. Amén. Gloria al Señor. Aleluya. Gloria al Señor. Y lo bueno es que nosotros creemos en ese Dios. En ese Dios. Gloria a Dios que es eterno. Gloria al Señor. En ese Dios que no desfallece. En ese Dios que no se fatiga con cansancio. En ese Dios en el que su entendimiento
No hay quien lo alcance porque Él está por encima de todo. Gloria al Señor. Y vamos a clamar a nuestro Señor Jesucristo por esas personas, gloria al Señor, por los abatidos, por los que se han cansado. Aleluya, por los que ya no tienen ningún tipo de fuerza y creen que lo han perdido todo. Aleluya, gloria al Señor. Padre, te seguimos dando gloria. Seguimos dándote alabanza, Señor, en esta hora, Señor, aleluya. Padre, traemos delante de ti, Dios mío, al cansado, al que se ha fatigado, Dios mío, con sus propias fuerzas. Padre, al que ya no tiene ninguna, Señor. Padre, lo traemos delante de tu presencia, porque creemos en un Dios todopoderoso que eres tú, Señor. En un Dios, gloria al Señor, para siempre, que creaste todo lo que existe en esta tierra. Aleluya, y que nada, nada está fuera de ti, Señor, porque tú eres el Rey, el único todopoderoso, Señor. Aleluya, y tú puedes renovar las fuerzas de aquellos que se han cansado, de aquellos que se han agotado en el camino, de aquellos que iniciaron caminando con fuerza, de aquellos que empezaron bien, pero que hoy en día han desfallecido, aquellos que han tirado la toalla, aquellos que se han cansado y hoy están en el suelo, aquellos, Padre de la gloria, que un día empezaron, gloria al Señor, pero que hoy no han terminado, no han continuado. Padre, clamamos por ellos, Señor. Aleluya, para que tú vayas en auxilio de ellos, Señor. Para que tú vayas y le levante. Para que tú vayas y le restaure sus vidas, Señor. Oh, gloria a Dios para siempre. Aleluya. Padre, que tú lleves el cansancio, Padre. Tú lo quites de sus vidas. Ese agotamiento físico, Padre de la gloria, provocado por el trabajo, provocado por los afanes de este mundo, ese agotamiento espiritual provocado por no querer buscarte, Señor, por no querer entender que tú eres el único quien da las fuerzas. Aleluya, Padre amado. Oh, gloria al Señor. Padre, ellos están en tus manos, Rey. Te pedimos que tú vayas, Señor, renovándole las fuerzas, Señor, extendiendo tu brazo, Padre, a favor de ellos, Señor. Extiende tu brazo, Padre. Dale fortaleza, Padre, porque ellos te necesitan. Ellos te necesitan, Jehová. Ellos te necesitan, Padre. Oh, gloria a Dios, tú le conoces, Señor. Tú le conoces, Jehová, aleluya. Y este no es el final de ellos, Padre de la gloria, porque tú aún no terminas en sus vidas, Señor, aleluya. Tú aún no has terminado, Padre. Oh, Dios, levántale, Señor, levántale, Padre. Levántale, Dios mío, desde donde han caído, Padre de la gloria. Dale una nueva oportunidad, Señor, para que continúen, Señor. Que puedan volver a creer, Dios mío, en ti. Que puedan volver a creer en tu palabra, Señor. Oh, bendito sea tu Dios. Transfórmale, Jehová, sus mentes, sus pensamientos, su corazón, para que vuelvan al primer amor, para que vuelvan a buscarte, Señor, aleluya. Así como el siervo brama, Jehová, ellos puedan volver a buscarte, Dios mío, hasta saciar su sed. Ellos puedan volver a buscarte, Señor, hasta encontrar, gloria al Señor, de la única fuente que da vida, oh Santo. Padre, llénalo de tu presencia. Llénalo, Jehová, llénalo, Dios mío, aleluya. Saciará, sé, Padre de la gloria. Sáciale, Dios mío, cada una de sus necesidades, Jehová, espiritual. Oh, Señor, que solamente tú conoces, Rey, aleluya.
Santo eres, Señor. Padre, te presentamos los evangelistas, Padre de la gloria. Oh, gloria a Dios, que se han cansado, Padre. Se han cansado en el camino, Padre, y han dejado de llevar tu palabra. Han dejado, Dios mío, de predicar tu palabra, Señor. Porque se han dejado confundir. Se han dejado, Dios mío, agotar con el cansancio físico, Señor. Padre, Dios mío, sé con ellos, Señor. Renuévale sus fuerzas, Señor. Que vuelvan a buscarte, Jehová. Que vuelvan a la fuente de vida, Jehová. A la fuente inagotable, Dios mío, aleluya. Que vuelvan a tu presencia, Señor. Oh, santo eres, Señor. Mira los pastores, Señor, aleluya. Los pastores que se han cansado, Padre, y que el enemigo ha jugado con sus vidas, Jehová, aleluya. Aleluya, Padre, te pedimos que tu misericordia le alcance. Oh, Dios mío, aleluya. Que ellos vuelvan a primer amor, Señor. Que ellos vuelvan a encontrarse contigo, Jehová. Padre, derriba las murallas, Señor, en su contra. Derriba, Dios mío, todo lo que el enemigo, Padre, ha tramado en su contra, Señor, aleluya. Todo lo que le ha debilitado, Señor, derríbalo en sus vidas, Jehová. Y te pedimos que tú le fortalezca, que tú le ayudes, Señor. Que tú seas con ellos, Padre. Que tú le bendiga, que tú le prosperes, Señor. Que ellos empiecen a ver, Dios mío, un cambio en su vida espiritual, Padre, a partir de hoy, Señor. Llénalo de tu presencia. Llénalo de tu paz. Llénalo, Dios mío, aleluya, de eso, Padre. De ese amor que solamente tú puedes, aleluya, darle. Bendice tus hijos, Jehová. Guárdale, Dios mío, en completa paz. Aleluya, aleluya, aleluya. Padre, que la iglesia sea fortalecida, Padre, en tu presencia. Padre, que la iglesia te busque, Padre, en todo tiempo. Padre, que las iglesias, Padre de la gloria, aleluya, permanezcan, Dios mío, buscándote, Jehová. Oh, gloria al Señor. Que esa necesidad interior, que esa sed interior, oh, gloria a Dios, pueda ser saciada por ti, Jehová. Oh, gloria al Señor, llena nuestras vidas de tu presencia. Llena nuestras vidas, Padre, porque necesitamos de ti, Señor. Necesitamos de ti, Padre, necesitamos de ti, Señor. Sin ti somos nada, oh, bendito sea tu nombre. Aleluya, oh, gloria al Señor. Gracias, Espíritu Santo de Dios, por este tiempo. Te pedimos que tú fortalezcas, Jehová, los hijos, aleluya, de congregación de fe. Oh, gloria al Señor, que tú capacites, Jehová. Que tú llenes, Jehová, aleluya. Que tú fortalezcas, Jehová. Mira los que no están asistiendo, Jehová, aleluya. Aleluya, te pedimos, Señor, que ellos puedan, Jehová, permanecer anclado en ti. Que ellos puedan, Dios mío, aleluya, permanecer en ti, Señor, aleluya. Ayúdale, Señor, ayúdale, Jehová, porque separados de ti nada, Jehová, nada podéis hacer. Oh, gloria a Dios, gracias, Señor. Gracias, Jehová, gracias, Jehová. Oh, gloria a Dios, tú eres quien lo hace, Señor. Te pedimos, Señor, que tú lo sigas haciendo en este día, Padre. Síguete glorificando, Señor, como solamente tú lo haces. Gloria al Señor. Recordamos, gloria al Señor, que si tiene alguna petición, puedas contactarte, puedas contactarlo a través de Facebook, a través de Radio La Gran Unción,
y habrá un equipo orando, gloria al Señor, clamando por cada una de tus peticiones. Gloria al Señor. Su hermana Yajaira Mateo estuvo con ustedes en esta mañana. En el nombre de Jesús. Amén y amén.

0: Mira,
1: dale a luz.
0: Todavía ando buscando cuál es mi fecha de nacimiento, maestro.
1: ¿Cómo así?
0: Porque oye, hay gente que piensa que uno nació ayer.
1: Lo que pasa es que Judas cree que vendió a Jesucristo y lo que hizo fue que lo empeñó.
2: En mí no creyeron.
1: No aguantó la presión.
2: Me subestimaron.
1: Se tiró la soga.
2: Me dieron la espalda, sí.
1: Buen fariseo.
2: Cuando yo di la mano,
1: la vuelta dio.

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0: Tú eres mi Señor. Por eso que en estos momentos, Señor, lo único que te puedo decir.
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Espíritu Santo, te pedimos que vengas a este lugar y que como alfarero vengas, nos rompas y quitas lo que no te agrade. Porque queremos ser libres para adorarte, queremos ser limpios de corazón para adorarte, Espíritu Santo de Dios. Glorifícate, Dios mío. Oh, Jesus.

0: Te necesito, Señor. Te necesito tanto, mi Dios.
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Levanta tu mano al cielo. El mar lo vio y huyó. El río lo vio y se volvió atrás. Los montes saltaban como carneros y los corderitos. Aleluya. ¿Qué fue lo que viste, mar, que huiste? Y tu Jordán, que te volviste atrás. A la presencia de Jehová tiembla la tierra. A la presencia del Dios de Jacob.

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¿Cuántos tienen libertad? Amén. Tienen tanta libertad. Amén. Esa plana. Tienen tanta libertad. Tienen tanta libertad que si quieren van a la iglesia. Y si no quieren, no van. ¿Cierto? Pero yo conocí en Riobamba, me llevaron a la cárcel, pero no por ninguna cosa que hice, sino. Claro. Sino me llevaron para cantar a los presos. Claro. ¿O fue en Ambato? No, creo que fue en Ambato. Sí, en Ambato sí me llevaron preso, pero. Así iban a andar cantando en el parque o algo así. Pero ahí conocí a los cristianos que están presos. Y al conversar con una persona que vivía en Cuba, me contaba que ahí la situación es muy difícil y que no es lo mismo tener la libertad que nosotros tenemos a la que ellos tienen. Así es que hicimos esta canción que se llama Libertad.

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Cuando el poder de Dios entra a un lugar, todo lo que estaba desordenado se ordena. Todo lo que estaban atados son libres. Todo lo que están enfermos son sanados. Y la gloria que nos está rodeando hoy es la misma de ayer, la misma de hoy. La gloria.

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0: Tú eres mi Señor.
1: Por eso que en estos momentos, Señor, lo único que te puedo decir.
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Señor, cantamos esta canción por una generación que ha perdido su voz. Y hoy nos ponemos en el lugar de esa generación. Y cantamos porque queremos ver a esa generación despertar y correr a tu corazón. Señor, hoy corremos por aquellos que no tienen fuerzas, hoy cantamos por aquellos que han perdido la voz, hoy cantamos y oramos por aquellos, Señor, que están distraídos, y volvemos nuestro corazón al tuyo, volvemos nuestros ojos, reconectamos contigo, Señor. Despiértanos, despiértanos, despiértanos. Corremos hacia ti, Señor, con todas nuestras fuerzas. Y esta generación se levanta como un ejército a encontrarse contigo.

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2: Oh, te adoramos, Jesús. Te adoramos, Señor. Está quieto y conoce que yo soy Dios. Seré exaltado entre las naciones. Solo es conocer. Está quieto y conocer. Dos claves. Está quieto y conoce que yo soy Dios. Porque torre fuerte es nuestro Dios. Torre fuerte es el nombre del Señor. Torre fuerte es el nombre del Señor. Torre fuerte.

con lo cual el mismo Dios lo exaltó hasta lo sumo y le dio un nombre que es sobre todo nombre, el nombre de Jesús, nuestro Rey, nuestro Rey. Tú eres grande, Señor, y eres grande, solo la iglesia, y eres fuerte, diga.

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1: Te adoramos, Jesús, y te damos gracias por tu amor. En 1 Juan 4:18 la palabra de Dios enseña que en el amor no hay temor, sino que en el perfecto amor de Dios es donde somos libres. Yo quiero ahí donde tú estás, levantes tus manos y declares en este momento que el amor de Dios te invade y que cualquiera que sea el temor que te está asediando a diario, no sé qué tipo de temor es, temor a la muerte, temor a la enfermedad, temor a la oscuridad, a las alturas, tantos y tantas índoles de temor que a veces nos acechan. Pero hoy te dice el Señor, si tú realmente tienes un encuentro con el amor de Dios, que es perfecto, que es incondicional, que es incomprensible y que solo se recibe por fe, ciertamente hoy serás libre del temor. Amén. Adóralo.

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3: ¿Qué tal? Muy bienvenido a una nueva presentación del programa Cruzada con Luis Palau. Les saluda muy cordialmente Jorge Escopazo y aquí con mucho placer presentándoles este tercer mensaje de la serie La Gracia de Dios. Luis Palau pone punto final a esta serie en el día de hoy con este mensaje titulado La Gracia de Dios nos enseña. Quédese con nosotros los próximos minutos. Le recomiendo que si tiene su Biblia a mano y tiene la comodidad para leerla, acompañe a Luis Palau en la lectura de los pasajes bíblicos del día de hoy. Así que le recomiendo, escuche con mucha atención, ya que sin duda este mensaje va a ser de mucha bendición para nuestras vidas.
4: Y hoy terminamos esta serie, como usted bien sabe, una serie de tan solo 3 mensajes acerca de este asunto tan interesante, tan transformador, tan aliviador, si se quiere, el asunto de la gracia de Dios. Hablamos el primer día acerca de la gracia de Dios, que es un trono de gracia, que el Espíritu Santo es un espíritu de gracia, y que Jesucristo vino al mundo lleno de gracia y de verdad, que la Biblia es la palabra de su gracia. Luego ayer vimos que la gracia de Dios trae salvación a todos los hombres, y que es por eso que la salvación es gratuita, porque es por su gracia. Somos herederos de Dios por la gracia. No desechamos la gracia de Dios tratando de justificarnos por la ley. Y luego decíamos que cuando el pecado abundó, sobreabundó la gracia de Dios. Pero el resultado de la salvación, ¿sabe cuál es? La gracia de Dios, según Tito capítulo 2, versículo 11, la gracia de Dios enseña. Algunas personas nos acusan, a los que leemos la Biblia y la enseñamos, de que al predicar la gracia de Dios, entonces vamos a abrir las compuertas para que se desate todo un torrente de impiedad. Alguna gente dice, bueno, si Dios perdona por pura gracia, gratuitamente, entonces los hombres van a cometer toda clase de pecados, porque van a decir, bueno, pequemos, total, Dios nos perdona gratuitamente. Pero no es así. Eso es lo extraño, lo misterioso y lo emocionante del mensaje de la gracia de Dios. Cuando una persona de veras entiende la salvación por gracia, cuando una persona recibe a Cristo por fe, entonces descubre una tercera lección y es esta, que la gracia de Dios en su corazón le enseña a vivir bien. Mire lo que dice Tito 2, 11 y 12. Dice, la gracia de Dios se ha manifestado para salvación a todos los hombres, enseñándonos. ¿Enseñándonos qué? Renunciando a la impiedad y a los deseos mundanos, vivamos en este siglo sobria, justa y piadosamente. En otras palabras, el que recibe a Cristo y con él la salvación, el que experimenta la gracia de Dios en su vida, aprende a renunciar y aprende a vivir. Primero, aprende a renunciar. ¿A renunciar qué cosa? Renuncia a la impiedad y a los deseos mundanos. Anteayer recibí una carta de una de nuestros oyentes, y ella me decía, «Señor Palau, ustedes siempre hablan e insisten de que la salvación es por la fe y que la salvación es por la gracia». Ella dijo, «A mí me parece que en muchas iglesias, verdaderamente cristianas, sin embargo hay mucha gente floja espiritualmente, que no sirve a los demás, que no ama a los demás, que se pone cómoda en la congregación, porque dicen, bueno, si la salvación es por gracia, pues tranquilamente vamos a descansar». Y esta mujer estaba preocupada y tiene razón en su preocupación. Yo le voy a contestar la carta esta semana y le voy a decir que tiene razón en lo que ella dice. Pero la cuestión es esta. cuando uno de veras recibe a Cristo y experimenta la gracia de Dios, la verdadera gracia de Dios nos enseña a renunciar a la impiedad. ¿Usted ya ha aprendido esa lección? Usted dice, ojalá, señor Palau, la hubiera aprendido, ojalá. Porque la verdad es que aunque yo creo en el Evangelio, todavía no he renunciado a la impiedad ni a los deseos mundanos. Usted me dice, ¿cómo puedo librarme de eso? Yo me libré, mejor dicho, Cristo me libró, cuando yo descubrí esta verdad. Cristo vive en mí. Este es el secreto de renunciar a la impiedad y a los deseos mundanos. Cristo viviendo en el corazón. Usted ya tiene a Cristo viviendo en su corazón. Si Él de veras está gobernando y controlando su corazón, mi amigo, escuche bien. No es cuestión de cantar cánticos bonitos, ¿eh? No es cuestión de escribir poesías agradables. No es meramente cuestión de aparentar ser piadoso y siquiera de servir a Dios. Si usted todavía está jugando con la impiedad y con los deseos mundanos, usted tiene que cuidarse y tiene que preguntarse, ¿yo he renunciado a la impiedad y a los deseos mundanos o todavía estoy jugando con ellos? La gracia de Dios, que se revela en nuestros corazones, por Cristo que entra al corazón, nos enseña a renunciar a la impiedad y a los deseos mundanos. En segundo lugar, la gracia de Dios nos enseña a vivir en este siglo sobria, justa y piadosamente. Tres cosas. Nos enseña a vivir. ¿Se da cuenta? Nos enseña a vivir. ¿Usted está viviendo de esta manera? Primero, sobriamente. ¿Qué quiere decir? Quiere decir de que aunque es alegre y feliz, como hemos dicho antes en muchas ocasiones, el cristiano vive una vida disciplinada. La palabra sobria quiere decir disciplinada. No quiere decir amargado, no quiere decir apagado, no quiere decir muerto, no quiere decir santurrón, quiere decir disciplinado. ¿Tiene su boca disciplinada? ¿Tiene sus pensamientos disciplinados? ¿O todavía está descontrolado? La gracia de Dios nos enseña a vivir sobriamente. En segundo lugar, nos enseña a vivir justamente. Quiere decir que en nuestros negocios, en nuestras costumbres, en nuestras relaciones en la comunidad, en nuestra profesión, en los estudios, vivimos con justicia. Nos comportamos justamente, obramos justamente, pagamos nuestras deudas, cumplimos con nuestro trabajo. Si nos pagan por ser algo, lo hacemos bien. Eso es lo que la gracia de Dios nos enseña a hacer. Ahora usted me dice, pero señor Palau, yo conozco un individuo que dice que es cristiano, pero no vive de esta manera. Pues entonces, ese individuo no tiene ni derecho a llamarse cristiano, ni nosotros debemos llamarlo cristiano a él. Y en tercer lugar, dice que la gracia de Dios nos enseña a vivir piadosamente. Piadoso no quiere decir santurrón. Piadoso quiere decir que caminamos con Dios. Piadoso es una palabra que viene de un origen griego y que quiere decir que caminamos con Dios. Eso es ser piadoso. Y luego, para terminar en este día, San Pedro nos dice en 2 Pedro 3:18 estas palabras. Antes bien, creced en la gracia y en el conocimiento de nuestro Señor Jesucristo. A Él sea gloria ahora y hasta el día de la eternidad. Amén. ¿Sí? Podemos crecer en la gracia y en el conocimiento de nuestro Señor Jesucristo. Si usted tiene problemas, si a pesar de ser hijo de Dios todavía no ha renunciado a la impiedad y a los deseos mundanos, Cristo, que vive en su corazón por el Espíritu Santo, Él le va a ayudar a crecer, o sea, a madurar y desarrollarse de tal manera en la gracia y en el conocimiento de Jesucristo, que usted va a triunfar sobre sus propios impulsos y tentaciones y problemas y falta de madurez. La gracia de Dios, que trae salvación a todos los hombres, dice la Biblia, se ha manifestado, enseñándonos que, renunciando a la impiedad y a los deseos mundanos, vivimos en este siglo justa y santa y piadosamente. Eso es lo que trae alegría al corazón, eso es lo que alegra el corazón de Dios, eso es lo que honra a Dios, eso es posible para usted y para mí en este hermoso día que Dios nos ha dado.
3: cuánta luz que arroja la palabra de Dios para enseñarnos a vivir en la dinámica de la vida cristiana real, verdadera, la vida en la que se manifiesta el Hijo de Dios viviendo en nosotros por medio de su Espíritu, enseñándonos a vivir en su gracia. Llegamos al segmento de la música, nos acompaña la agrupación Puerto Seguro con este tema musical que se titula Dicen que no hay amor. Puerto Seguro, aquí en nuestro programa Cruzada con Luis Palacio.

0: así nos acompañaba a Puerto Seguro con este tema, Dicen que ya no hay amor. Llegamos al final del programa, queridos amigos, nos tenemos que despedir. Nos volvemos a reencontrar mañana, si el Señor lo permite, así que les esperamos aquí en nuestro espacio de Cruzada con Luis Palau. Hasta entonces y que Dios le bendiga ricamente.
1: Amigos oyentes, muchas gracias por su fina sintonía al programa de este día. Les estaremos esperando muy pronto para el próximo programa Cruzada con Luis Palau. Hasta entonces, recuerden las palabras de nuestro Señor Jesús. Felices los de corazón limpio, pues ellos verán a Dios.
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1: Derrama, sí, Señor, tu lluvia.

ti, Señor. Hambre de tu presencia, Señor. Hambre de tu presencia, Señor. Hambre de ti, Señor. Hambre de tu presencia, Señor. Oh, te anhelamos más. Oh, te anhelamos más. Te anhelamos más, Señor. Tus ríos inunden las naciones. Llena nuestras ciudades y nuestras vidas de danzas, Señor. Llena de tu gozo nuestra ciudad. Oh, Señor, te anhelamos. Te anhelamos. Diremos a

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adoramos, Jesús. Te adoramos, Señor. Está quieto y conoce que yo soy Dios. Seré exaltado entre las naciones. Solo es conocer. Está quieto y conocer. Dos claves. Está quieto y conoce que yo soy Dios. Porque torre fuerte es nuestro Dios. Torre fuerte es el nombre del Señor. Torre fuerte es el nombre del Señor. Torre fuerte.

con lo cual el mismo Dios lo exaltó hasta lo sumo y le dio un nombre que es sobre todo nombre, el nombre de Jesús, nuestro Rey, nuestro Rey. Tú eres grande, Señor, y eres grande, solo la iglesia, y eres fuerte, diga,

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0: Tenemos un papá que nos defiende. Papá que es celoso con nosotros. Es aquel que nos cuida, nos protege y nos sustenta aún en medio de todas las clases de situaciones.
1: Camino a tu mano.
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¿Cuántos días pasamos sin tomar unos mates? Juan se levanta, lava su cara y sin más tiempo que perder, pone la pava con agua para prepararse el desayuno. Allí continúa con su higiene personal, mientras el agua se va calentando. Tiene los segundos contados para partir a su trabajo. Pero también, luego de 28 años de hacer la misma rutina, de lunes a viernes, tiene el reloj en su cabeza y en sus movimientos. Mientras tanto, el agua sigue calentándose en la pava. Termina de ponerse su ropa, ese uniforme que lo acompaña desde hace tantos años al trabajo. Allí se da cuenta de que ese lunes tiene que ponerse el nuevo uniforme. Pero qué lindo está, reflexiona. Es más cómodo. Y claro, es nuevo. Inmediatamente se cambia y sin perder un minuto más de esa mañana, revisa el agua en la pava y apaga la cocina justo antes de que hierva. Y así comienza el segundo ritual mañanero, ese ritual que desde hace 18 años hace a la misma hora. Solo algunos días lo realizó más tarde, pero nunca dejó de hacerlo. Preparó su mate, puso la yerba en el mate, lo humectó con un poquito de agua fría, le incrusta la bombilla y esa linda bombilla de todos los días. Y el mejor ritual de todas las mañanas, tomar unos mates, prepararse el mate, todo listo para comenzar a degustar estos mates antes de salir de casa. ¡Qué bueno!, pensó. ¡Qué buen momento! La familia duerme y este es mi momento de tranquilidad y paz, acompañado con unos buenos mates. ¿Qué haría yo si me faltaran estos mates de la mañana? Juan mira la hora y sin perder un segundo más, silenciosamente sale de la casa hacia el trabajo y ese pensamiento que lo sigue. ¿Qué haría yo si no tomara esos mates? Llega a la estación, sube al mismo tren de todos los días a las 7 y 10, como hace 18 años. Pero algo pasa ese día, algo que cambia la rutina de Juan. Un estallido y Juan no regresó más a su casa. Tuvo un accidente fatal. Esta bien podría ser la historia de cualquier mañana en cualquier casa. ¿Cuántos Juanes salen todas las mañanas con los mismos rituales o parecidos a su trabajo? ¿Cuántos rituales tenemos que nos parece que sin ellos no podríamos vivir? Pero hay otra historia, corta, la misma hora, la misma ciudad, otra casa. Suena el despertador. Martín y María abren sus ojos. Se saludan, se lavan la cara y sin perder más tiempo se arrodillan y saludan a su Padre Celestial. Este Dios creador y todopoderoso. Oran, claman, lloran, le consultan por sus vidas y la de sus hijos y por sobre todas las cosas le encomiendan su día y la de sus hijos. Unos minutos a solas con Dios. Qué bueno, comentan en el desayuno. Sabemos que Dios es fiel y no nos va a abandonar, que nada fuera de su voluntad y que nos lastime va a dejar que nos pase. Pero de pronto Martín
se manchó la camisa con la comida. Se cambia de ropa, sale apurado de casa, perdió el colectivo que lo lleva a la estación. Comienza a llover cada vez más fuerte, tanto es que se moja que tiene que regresar a cambiarse. Ese humor alegre con que había salido de casa le cambia. Ya está molesto y está seguro de que no llega a tomar el tren de las 7:10 y no estará en el horario en su trabajo. Entra a casa nuevamente. María lo ayuda. Ella le había quedado escuchando las noticias del día por la radio. Consuela a su esposo. Le dice que de algo él se está salvando, algo está pasando. Y de pronto, la gran noticia del día. Un estallido en el tren de las 7:10. Martín, que sin entender demasiado, le agradece a Dios. Él, resguardado en su casa. Este Martín, que eligió el mejor de los rituales por las mañanas, orar, entregarle a Dios su día, su familia.

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0: Señor de señores, Él es bueno. Él es bueno.
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0: juntos, familia. Los amo. ¡Mua!
1: Yo seré ese hijo que agradece por tener esas bendiciones que vienen del cielo. Reconozco que vienen del cielo.
2: ¡El equipo!
3: ¡El director!

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1: Dígale, amado de mi alma, vine a adorarte en esta hermosa noche, vine a exaltar tu nombre.

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y te damos gracias por tu amor. En 1 Juan 4:18 la palabra de Dios enseña que en el amor no hay temor, sino que en el perfecto amor de Dios es donde somos libres. Yo quiero ahí donde tú estás, levantes tus manos y declares en este momento que el amor de Dios te invade. Y que cualquiera que sea el temor que te está asediando a diario, no sé qué tipo de temor es, temor a la muerte, temor a la enfermedad, temor a la oscuridad, a las alturas, tantos y tantas índoles de temor que a veces nos acechan. Pero hoy te dice el Señor, si tú realmente tienes un encuentro con el amor de Dios, que es perfecto, que es incondicional, que es incomprensible y que solo se recibe por fe, ciertamente hoy serás libre del temor. Amén. Adóralo.

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1: Todo en tu nombre, todo lo que vamos a hacer es en el nombre más poderoso, en el nombre de Cristo Jesús. Amén. Amén. Y decir

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2: Gracias, Señor. Aleluya. Gracias, Señor.

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1: un gusto poder acompañarle y darle la bienvenida a su programa de Enfoque a la Familia. Soy Stephanie Campos y hoy le presento la primera parte del programa titulado Cosmovisión Cristiana, en el cual Daniel Catarizano conversa con Yuri Mantilla. Como ciudadanos es importante que desarrollemos un correcto marco de referencia con respecto a lo que nos rodea en temas de política, educación, economía, entre otros, los cuales deben estar basados en la perspectiva bíblica. Para desarrollar una correcta cosmovisión es necesario tener bases sólidas que sostengan lo que creemos ante las corrientes que actualmente buscan que la mayoría de los conceptos sean relativos. Los padres de familia tienen un papel fundamental al colocar bases sólidas en los niños y jóvenes para que al crecer éstas no sean removidas. Escuchemos.
2: ¿Qué tal, amigos? Les habla Daniel Catarizano y es un gran placer para mí poder estar con ustedes hoy y, por supuesto, de una manera muy especial con mi compañero Yuri Mantilla. Yuri, él es el director de Relaciones Gubernamentales Internacionales de Enfoque a la Familia y también Yuri participa con frecuencia en reuniones con líderes gubernamentales. Yuri, un gusto tenerte con nosotros.
3: Daniel, el gusto es mío, es una alegría poder dialogar contigo en Enfoque a la Familia.
2: Claro que sí. Bueno, la primera pregunta que quiero hacerte es, ¿por qué es importante saber qué es cosmovisión? Y si puedes definirlo un poco mejor.
3: Bueno, Daniel, en estos momentos en el mundo entero estamos viendo cómo la influencia del relativismo moral, del postmodernismo, están afectando no solamente a las universidades, a los medios de comunicación, pero fundamentalmente al final las cosmovisiones, las maneras de ver al mundo afectan directamente a nuestros hijos, a nuestras familias. Una cosmovisión es en realidad la manera como vemos al mundo. Es el conjunto de presuposiciones que tenemos acerca de la verdad, de la realidad, que pueden ser totalmente verdaderas, pueden ser totalmente falsas, pueden ser parcialmente verdaderas y parcialmente falsas. Es decir, todos tenemos una cosmovisión, todos tenemos un pensamiento acerca de temas como la existencia de Dios, la existencia de la verdad absoluta, el tema relacionado a la política, a las leyes. Todos tenemos una manera de ver a las instituciones de nuestra sociedad y a la realidad como tal. Bueno, lo primero es que nosotros debemos conocer lo que es una cosmovisión bíblica, es decir, leer libros acerca de cosmovisión. Existen muy buenos libros en español y además que el proyecto La Verdad de Enfoque a la Familia también está diseñado para ayudar en ese proceso. Una vez que nosotros entendemos, por ejemplo, que la Biblia nos dice claramente que hay una concepción ética de la realidad, donde existen valores que son absolutamente buenos y otras acciones que son absolutamente malas, entonces podemos dialogar con nuestros hijos, con nuestras hijas y explicarles que en el mundo sí existe la maldad, explicarles que sí es un mundo en decadencia, explicarles que hay mucho sufrimiento y tristeza cuando ocurren terremotos, tsunamis, poderles darles a entender cuál es la cosmovisión bíblica acerca, por ejemplo, del tema de la maldad, porque existe una perspectiva bíblica y hacerles entender también que existe una vida eterna. Es decir, que a pesar de los grandes sufrimientos que tenemos en este mundo, porque a veces los niños, las niñas no pueden entender este problema del sufrimiento y del mal, ver y saber que existe una vida eterna donde no habrá maldad, donde no habrán terremotos, donde no habrán guerras injustas. Es muy importante ver cómo la cosmovisión bíblica, por una parte, nos indica que debemos actuar en este mundo, que no podemos esperar, que debemos ser solidarios con el prójimo, amar al prójimo, transformar las sociedades, cambiar las instituciones que son injustas. Por ejemplo, uno de los activistas más destacados en la historia de la humanidad fue William Wilberforce en Inglaterra, un cristiano comprometido con la causa de la justicia, que llevó adelante un proceso para abolir la esclavitud, ¿no? Para abolir el tráfico de esclavos en este país. O Bartolomé de las Casas en América Latina, que luchó por la liberación de los pueblos indígenas. Entonces, como cristianos tenemos muchas cosas que aportar, pero debemos conocer nuestra historia para que nuestros hijos, nuestras hijas puedan ser fuertes en nuestra fe.
2: Debemos conocer nuestra historia, debemos conocer la Biblia, la palabra de Dios y recordar inclusive a nuestros hijos o a quienes personas a quienes influenciamos mucho. Yuri, la idea de que, tú sabes, mucha gente dice, si Dios existe, ¿por qué ocurrió este tsunami o este terremoto o hay esta injusticia en el gobierno? Y muchas veces no nos ponemos a pensar que no es culpa de Dios.
3: Así es.
2: Y no se niega la existencia de Dios ni la participación directa de Dios. Muchas veces nos gusta decir en los programas, especialmente cuando hablamos en los temas de consejería, Yuri, la idea de que no podemos culpar a Dios por cosas que son exclusivamente autorías del hombre.
3: Así es.
2: Este no fue el propósito original de Dios. Dios no nos maneja como si fuésemos marionetas o títeres. Dios nos ha dado voluntad, emociones, está en nosotros decidir. Y estos líderes que tú mencionaste recién, tanto en el mundo europeo como en el mundo latinoamericano, evidentemente reconocieron esta diferencia, estos absolutos de la fe cristiana que nosotros estamos proclamando hoy, que no podemos echar la culpa a Dios, sino que nosotros tenemos una responsabilidad de Dios por nuestros actos, ¿verdad? Y esto, el proyecto La Verdad, este programa que Enfoque a la Familia ha preparado, enseña bastante acerca de este tema y también, Yuri, sé que enseña acerca de la importancia de conocer por qué la filosofía y la ética cristiana son un poco diferentes a lo que escuchamos y en qué puede influenciarnos eso.
3: Claro, y es precisamente lo que tú acabas de explicar, Daniel, que desde la perspectiva bíblica cristiana sabemos que tenemos una responsabilidad, primero de transformar nuestras propias vidas a través de la palabra de Dios,
2: así es,
3: ser transformados por la palabra de Dios. Una vez que hemos sido transformados por la palabra de Dios, podemos transformar sociedades. Uh-huh. Entonces sí podemos tener una concepción ética, una concepción de lo que significa lo bueno y lo malo, que nos ayuda a discernir precisamente cuándo como cristianos debemos participar en procesos de transformación de sociedades. Uh-huh. So, al fin y al cabo, el objetivo de entender una cosmovisión bíblica es la transformación profunda del ser humano.
2: Claro.
3: Porque al entender la cosmovisión bíblica en el tema de la familia, uh-huh, en el tema de la santidad de la vida humana, al entender esa cosmovisión, no seremos los mismos, porque veremos todo el pecado que existe, no solamente en nuestros corazones, sino en nuestros pensamientos. Uh-huh. Porque nuestra fe en Cristo es una fe que se basa muchísimo también en los pensamientos, la transformación,
2: claro,
3: del pensamiento,
2: sin duda,
3: como nos dice la palabra de, uh-huh, Dios. Entonces, la cosmovisión bíblica nos ayuda a tener un pensamiento consistente con la palabra de Dios, y al tener un pensamiento intelectual consistente con la palabra de Dios, nuestra voluntad hace que podamos actuar consistentemente con el diseño de Dios,
2: uh-huh,
3: y así convertirnos en agentes de transformación en el mundo.
2: Claro.
3: Pero para ello es importante que conozcamos estas verdades, estos principios bíblicos, como un principio bíblico muy claro, el diseño de Dios para el matrimonio.
2: Uh-huh.
3: Cuando Dios creó al ser humano, Dios creó al ser humano a su imagen y semejanza, y los
2: así
3: creó
2: es,
3: que hombre y mujer.
2: Uh-huh.
3: O sea, el diseño de Dios es claro, el matrimonio como la unión entre un hombre y una mujer, por ejemplo, uh-huh, Daniel. Y es así que el matrimonio es el fundamento de la familia.
2: Uh-huh.
3: Y la familia es el fundamento de la sociedad. Hoy en día existen análisis económicos que demuestran que para tener un desarrollo sostenible es imprescindible tener a familias estables, sólidas,
2: claro que
3: porque
2: sí,
3: las familias, uh-huh, son la fuente del desarrollo de los países. Se ha visto cómo en barrios, en ciudades donde existen familias estables, los índices de criminalidad son mucho más bajos,
2: sí,
3: el consumo de drogas es mucho más bajo. ¿Y eso qué significa? Hay mayor estabilidad, hay mayor orden.
2: Uh-huh.
3: Y si hay mayor orden y estabilidad, hay mayor desarrollo económico.
2: Y todo eso es porque la familia ha sido guiada por el diseño que Dios...
3: Exacto.
2: O sea que constantemente comprobamos, aún el crimen y todo esto comprueba aún más, desde la forma pasiva o negativa, lamentablemente, pero vuelve a reafirmar y a confirmar que el diseño de Dios es el único que realmente trabaja o funciona para una familia y para una sociedad.
3: Es realmente maravilloso, ¿no? No es cierto. Por ejemplo, en el tema de la vida humana, el diseño de Dios, el diseño perfecto de, uh-huh, cada ser humano hecho por Dios. Y en ese sentido debemos respetar la vida del niño no nacido.
2: Claro, claro.
3: Y al respetar la vida del niño no nacido o del niño por nacer, entonces respetamos también lo que significa el capital humano de las naciones.
2: Uh-huh.
3: Y al tener una población sólida que respeta el derecho a la vida, tendremos pues un desarrollo también sostenible para las naciones.
2: Uh-huh.
3: Porque la mentalidad, por ejemplo, pro-aborto, que es contraria al diseño de Dios, dice que el problema son los seres humanos, hay que disminuir a la comunidad hispana en los Estados Unidos. Mm. Esa mentalidad es totalmente contraria a la Biblia, además Exacto. que es racista. Claro. En cambio, la Biblia dice, respetemos la vida humana de todos los seres humanos creados a la imagen y semejanza de Dios. Y así, quién sabe, uno de esos niños que podían haber sido abortados, tal vez llegue a ser un gran genio en la música, o un artista, o un científico.
2: Y hay muchos ejemplos que son famosos artistas o políticos o filósofos o personas que influyen muchísimo para bien en la sociedad y de pronto nos cuentan que su mamá decidió no abortarlos, pero estuvo a punto de hacerlo porque aparentemente había una deficiencia genética o el embarazo no venía bien, etcétera. Hablando un poquito más acerca del proyecto La Verdad, vamos a suponer que yo adquiero estos set de 7 DVDs. ¿En qué me va a beneficiar? ¿Cómo es la dinámica en que yo pueda estudiar todas estas cosas, Yuri? ¿Es muy elevado? Tal vez es para gente de universidad. Explícame un poquito acerca de esto.
3: Bueno, lo maravilloso del proyecto La Verdad, que tenemos a los mejores expertos en cosmovisión bíblica, okay. son profesores de muy alto nivel, pero que explican estos conceptos con una claridad que es muy fácil de entender. Es decir, no se necesita tener ninguna educación universitaria de alto nivel okay. para entender los conceptos del proyecto La Verdad. Además, el proyecto La Verdad tiene una tecnología muy avanzada en el sentido que ustedes van a ver, por ejemplo, diseños gráficos, uh-huh. explicaciones que son hechas de una manera tan clara que va a ser muy fácil entender estos conceptos relacionados al tema de la maldad, la sociología y otras áreas del entendimiento. Uh-huh. Y así usted en su casa, en un grupo de estudios, podrá aprender estos conceptos y llegar a conocer a las otras personas en su grupo pequeño, grupos de 12, 13, 14 personas, llegar a conocer las necesidades de las otras personas. Es un proyecto que pretende transformar a las naciones a través de la participación directa del Espíritu Santo de Dios en cada hogar, quien al final será quien lleve adelante un proceso de transformación en su vida, en su familia.
2: Me parece interesantísimo, muy práctico, muy a la medida de la manera en que hacemos las cosas hoy en día con la tecnología moderna, ¿verdad? Así que, gloria a Dios por eso. La verdad que es interesante. Es,

0: Otra vez, muchas gracias por estar con nosotros, por tomarte este tiempo. Estoy seguro que es de gran beneficio y de gran bendición para todos. Gracias.
1: Muchas gracias, Daniel. Que Dios te bendiga grandemente.
0: Gracias, igualmente.
2: Acá en Enfoque a la Familia le queremos recomendar el libro Sé todo lo que pueda hacer, del autor John Maxwell. ¿Sabía que la única persona que puede impedir que llegue a ser lo que Dios quiere que sea es usted mismo? El Dr. Maxwell señala las posibilidades que están dentro de cada uno de nosotros y ofrece sencillos planes para transformar estas posibilidades en realidades. Sus métodos prácticos para una vida exitosa, probados en él mismo y su ministerio, lo ayudarán a hacer todo lo que usted puede llegar a ser. Ahora escuchemos nuestro segmento juvenil Sin Excusas.
3: Cari, el escritor Tim Stafford en su libro Vale la pena esperar dice: hay una precisión inherente en esperar hasta el día de la boda. Ese día tan especial, tú estás entregando tu cuerpo completamente cuando te entregas con la mente y el corazón.
4: Sí, es una frase llena de sabiduría, Miguel. Sabes, los medios de comunicación nos dicen que debemos vivir el momento y no preocuparnos por el mañana.
3: Pero lo que realmente vale la pena es vivir un amor que dura toda la vida, hasta la muerte. Un amor que crece y se profundiza con el pasar de los años.
4: Ese tipo de amor satisface las necesidades sexuales sin temor o sentido de culpa. No es un amor egoísta, sino que busca lo mejor para el otro.
3: En palabras del señor Stafford, cuando amas a alguien, solamente lo mejor es aceptable. Esperar hasta el día de la boda es lo mejor.
4: Y sin excusas.
3: Sin excusas.
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2: 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Le acompañó Stephanie Campos en Enfoque a la Familia. 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

fíjate en nosotros. Gloria a ti, Jesús.

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pensamientos. Has escudriñado mi andar y mi reposo, y todos mis caminos te son conocidos. Pues aún no está la palabra en mi lengua, y he aquí, oh Jehová, tú la sabes toda. Detrás y delante me rodeaste, y sobre mí pusiste tu mano. Tal conocimiento es demasiado maravilloso para mí.

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1: Queremos conocerte cada día más. Cada día más. Espíritu de Dios está en este lugar. Anhelamos, Jesús.

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Solo tus palabras son vida y son verdad. Tus palabras son eternas. Y te adoramos, Señor. Levanta tus brazos, abre tu corazón.

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Señor, cantamos esta canción por una generación que ha perdido su voz. Y hoy nos ponemos en el lugar de esa generación. Y cantamos porque queremos ver a esa generación despertar y correr a tu corazón. Señor, hoy corremos. Hoy corremos por aquellos que no tienen fuerzas. Hoy cantamos por aquellos que han perdido la voz. Hoy cantamos y oramos por aquellos, Señor, que están distraídos. Y volvemos nuestro corazón al tuyo. Volvemos nuestros ojos. Reconectamos contigo, Señor. Despiértanos, despiértanos, despiértanos. Corremos hacia ti, Señor, con todas nuestras fuerzas. Y esta generación se levanta como un ejército a encontrarse contigo.

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0: hazlo fuerte. Jesús, eres fuerte, eres victorioso.
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1: Gracias te damos, Cristo. Declaramos que tu Espíritu está aquí, Señor. Que nadie podrá detener la fuerza de tu Espíritu.

Declaramos que tu río está en este lugar moviéndose con poder. Declaramos que tu río, Señor, se mueve por cada nación, por cada pueblo.

este río del Espíritu. Toca cada vida, toca cada pueblo y cada nación. Derrama de tu Espíritu con poder. Sí, muévete. Yo declaro que tu río se mueve por cada nación. Yo declaro que la fuerza

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0: Mi león pelea por mí. Mi león pelea por mí. El león es celoso contigo. ¡Ey, aleluya! Tu león es celoso contigo. Y él no permite que el enemigo te toque.
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casa, cielos abiertos sobre tus finanzas, cielos abiertos sobre tus hijos, cielos abiertos sobre tu salud. Hay cielos abiertos. Hey, vamos a cantar juntos.